Continuamos en una hora de música continua en Match 97.5 más Pop. Conéctate, Matcher. Esto fue The Fate of Ophelia de Taylor Swift y todo apunta a que Taylor Swift está por casarse. Yo soy Carla, te acompaño todos los días hasta las 10 de la noche. Y bueno, te platico que Taylor Swift dicen que va a dar el sí acepto el fin de semana del 4 de julio. Todos los rumores dicen que tras una despedida de soltera secreta, ella estará por dar este siguiente paso. Y te preguntarás por qué el fin de semana del 4 de julio. La festividad favorita de Taylor Swift por toda la vida siempre ha sido el 4 de julio, la independencia de Estados Unidos, porque ella siempre hacía fiestas grandísimas donde invitaba a todos sus amigos. Entonces, no se vería nada raro que ella decidiera esta fecha para casarse. Recuerden que los rumores dicen y apuntan que se va a casar en el Madison Square Garden de Nueva York, para que fuera más secreto. ¿Pero tú qué opinas? ¿Cuál sería tu fecha para casarte? Te dejo con Foster the People, Pump It Up Kicks en Match 97.5 más Pop. Conéctate.

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1: Continuamos con lo mejor en Match 97.5 más Pop. Conéctate, Swim de BTS. Y con BTS te quiero platicar que estamos a nada de vivir una exclusiva, una de las exclusivas más grandes de la radio en México. Yo soy Carla, te acompaño hasta las 10. Y estamos a nada de vivir nuestro iHeartRadio Music Festival. El próximo viernes 18 y sábado 19 de septiembre, BTS va a ser parte de este festival. Y no solo ellos, Benson Boone, Goo Goo Dolls, Muse, Sarah Larson y muchos más van a ser parte de este festival y nosotros tendremos la transmisión en vivo aquí en Match 97.5. Más adelante te daré toda la información porque solo vas a conectarte aquí en el 97.5 y vas a poder escuchar en vivo estos conciertos. Te dejo con The Weeknd, Save Your Tears, rola 263 en Match 97.5 más Pop, conéctate.

Continuamos con lo mejor de la música, Match 97.5 más Pop. Conéctate, Locked Out of Heaven de Bruno Mars. Y nos acaban de pedir un saludo muy especial a través de nuestra aplicación gratuita de iHeartRadio. Quiero mandarle un mega saludo a Santiago, que me está escuchando en este momento. Espero que tengas un gran camino de regreso a casita. Gracias por escucharnos a través de la aplicación iHeartRadio. Te recuerdo que nos guardes en memorias para fácil acceso. Y Matcher, ¿quieres boletos para Harry Styles? Yo soy Carla, te acompaño hasta las 10. Si quieres tus accesos, entra a nuestro Instagram, arroba @matchradiohq. Busca la publicación que diga Giveaway Harry Styles y así vas a poder participar para ver al ex One Direction Harry Styles el próximo 10 de agosto en el Estadio GNP Seguros. Tú ve a participar, te dejo con Olivia Dean, So Easy to Fall in Love, que ya suena en Match en 97.5.

Continuamos en Match 97.5 Más Pop Connected, The Time of Our Lives de Pitbull y Ne-Yo. Una rola que nos invita básicamente a soltar las cosas. Yo soy Carla, te acompaño hasta las 10. Y es que esta rola es básicamente es celebrar que estás vivo. O sea, te dice que dejes el estrés para el día siguiente. Dice, ya no puedes hacer nada al respecto esta noche, así que yo voy a soltar el estrés y vivir el ahora. Y no solo Pitbull lo dice en esta rola. También te dejo con la rolita de Joe, End of Beginning. Una canción que habla de no quedarte en el pasado. De, está bien admitir que una etapa dolió, pero que una etapa ya terminó. Entonces, para dejar ir el pasado, tienes que vivir en el presente. ¿Pero tú qué opinas de eso? Te dejo con Joe en A Beginning aquí en Match 97.5.

Match 97.5 más Pop Conéctate Love Generation de Bob Sinclair. Y bueno, hablando de generaciones, yo te quiero platicar de que las nuevas generaciones prefieren gastar en conciertos que en terrenos. ¿Cómo es eso? Yo soy Carla, te acompaño hasta las 10 y yo te pregunto, ¿te sentiste identificado acaso? Y es que los expertos le llaman a todo esto la paradoja del consumo, pero la verdad es que la vida es corta y los conciertos son eternos, entonces prefieren gastar en experiencias que te van a hacer sentir muy bien en ese momento, más que un terreno que, aunque sí, va a durar para toda la vida. Pero ¿tú qué opinas? ¿Tú qué team eres? ¿Tú

Continuamos en Match 97.5 más Pop. Conéctate, Poker Face de Lady Gaga. Y Nacho, tenemos que platicar de que las redes sociales básicamente son las nuevas disqueras y las que deciden qué es lo que nosotros escuchamos. Te platico de los casos más sonados. Yo soy Carla, te acompaño hasta las 10. Y hoy en día, artistas como Temper City, que justo te voy a poner su rolita Self Aware, pueden llegar de pasar de su cuarto a llegar a millones de reproducciones gracias a que un video suyo se vuelve viral en redes sociales. Y sí, básicamente las redes son los nuevos cazatalentos. Temper City, si no los conoces, ellos son un trío indie rock originario de Israel. Y ellos comenzaron lanzando música desde su casita y ahora podemos escucharlo alrededor del mundo con esta rola que se les hizo tan viral, ya suena de fondo. Yo sé que la has escuchado mínimo en una red social, por eso la traigo hoy para ti. Ellos son Temper City Self Aware, rola 271 aquí en Match 97.5 más Pop. Conéctate.

0: 97.5 más Pop, conéctate, Firestone de Gaigo y Major. Con esta rola te platico que estamos por comenzar una nueva hora juntos. Una nueva hora donde vamos a platicar un poco de cómo los DJs, los productores, convierten canciones viejitas en éxitos del 2026. Todo esto te lo cuento en la nueva hora. Yo soy Carla, te sigo acompañando con lo mejor de la música en Match 97.5 más Pop, conéctate.
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2: Hello, hello. Buenas tardes, Matcher. Bonito martes 23 de junio. Ya son las 6:56 y yo soy Carla Márquez. Te estoy acompañando hasta las 10 de la noche. Espero llegues con bien a casita. Cuéntame en dónde estás en este momento. ¿Ya vas de regreso? ¿Vas saliendo del trabajo o apenas está comenzando tu turno? Como sea que sea el caso, gracias por permitirme acompañarte. En esta hora, Matcher, justamente te voy a contar un poco sobre cómo los productores toman canciones de hace muchos años y las actualizan para que suenen en la radio el día de hoy. Todo esto y más en la hora.

Estamos en Match 97.5 más Pop. Conéctate, este fue Jamaican de Ugly Salto. ¿Y sabías que esta canción tiene un pedazo de una canción de 1982? Te voy a platicar de lo que es el sampleo. Yo soy Carla, te acompaño hasta las 10. Y bueno, el arte de samplear, o el sampleo en general que se usa en la música, en pocas palabras, es tomar un fragmento de una canción existente y lo reutilizas como base para una nueva canción. Entonces Jamaican, esta rolita, justamente tiene un sampleo o un pedazo de la canción de 1982, Bam Bam, que es justamente el corito. Y no solo eso, o no solo es esta canción el ejemplo, también esta canción que ya suena de fondo, que es Lady de Mojo, tiene de 1982, también de la rola Soup for One, justamente tiene un pedacito de la canción. Y esta es para que las nuevas generaciones redescubran clásicos de los 80s, de los 90s. ¿Tú qué opinas de esto? Te dejo con la rola aquí en Match 97.5 más Pop.

En Macho 97.5 más Pop, conéctate When Did You Get Hot de Sabrina Carpenter. Y así como Sabrina es bastante conocida por contratar actores de Hollywood para sus videos musicales, te cuento del caso de Somber. Yo soy Carla, te acompaño hasta las 10. Nuestro artista Match Somber, conocido por rolas como Homewrecker, como Back to Friends, acaba de contratar a la protagonista de la nueva película de Obsession, esa película que todo mundo ha estado hablando en redes sociales, y esta actriz va a protagonizar su nuevo video musical que se estrena este jueves. No sé ni cuál va a ser la canción, pero se ve que va a estar bueno el video. Te tengo más información más adelante. Miley Cyrus Flowers en Match 97.5 más Pop, conéctate.

0: 97.5 más Pop, conéctate. Esto fue Flowers de Miley Cyrus. Y Nacho, tenemos que hablar del elefante en la habitación. O sea, ¿tú crees que sí era la verdadera Shakira la que se presentó en la inauguración de la fiesta futbolera? Platiquémoslo a las 7.25. Yo soy Carla, te acompaño hasta las 10. Y continuamos con lo mejor de Match 97.5 más Pop, conéctate. Bonita tarde.
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0: Hello, hello, yo soy Carla Márquez de Match 97.5 más Pop, conéctate. 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Tú y yo continuamos con la mejor música en Match 97.5 más Pop, conéctate.
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0: Estamos en Match 97.5 más Pop. Conéctate, Baby Doll de Dominic Fike. Y Matter, aquí está la pregunta más viral en redes sociales. ¿Si era o no era Shakira la de la inauguración de la fiesta futbolística? Yo soy Carla, te acompaño hasta las 10 de la noche. Y bueno, es que se abrió el debate en redes sociales de la teoría de que la persona que estaba cantando en esta inauguración no era Shakira. Que caminaba raro, que si el cabello. La gente ya juraba que era una doble. Pero dejen las teorías conspirativas de lado porque claro que era Shakira. Esos movimientos de cadera y esa forma en la cual se aplicaba el maquillaje es muy típico de ella. Pero ¿tú qué opinas? Yo lo dejo a tu criterio. Te dejo con Shakira para que la recuerdes. Hips Don't Lie, rola 279 aquí en Match 97.5 más Pop. Conéctate.
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Match 97.5 más Pop Connect the Birds of a Feather de Billie Eilish. Y hablemos de la condición que tiene Billie Eilish que la hace una artista increíble. Yo soy Carla, te acompaño hasta las 10. Y es que Billie Eilish padece de sinestesia. Básicamente para ella la música no solo se escucha, se ve, se huele, tiene temperatura, formas, texturas. Por ejemplo, diferentes canciones de ella, ella las asocia con un color. Bad Guy para ella es color amarillo, pero también un poco rojo y está conectada con el número 7. No solo eso, también Bury a Friend lo ve completamente gris, negro y marrón. Y creo que eso nos hace entender un poco la estética de Billie Eilish, porque tiene una estética bastante increíble y creo que de ahí viene el por qué ella es una persona tan creativa. Vámonos con 21 Pilots, Ride, ya suena de fondo, rola 281 en Match 97.5 más Pop, conéctate.

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Continuamos en Match 97.5 más Pop. Conéctate, bonita noche, Matcher. Esto fue Stumbling In de Serial. 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Te dejo con Green Day, Boulevard of Broken Dreams, rola 284 aquí en Match 97.5 más Pop, conéctate.

0: Continuamos en Match 97.5 más Pop. Conéctate, Boulevard of Broken Dreams de Green Day. Y Matcher, estamos por comenzar una nueva hora juntos. Que tengas buen camino a casita, bonita noche. Cenas muy rico. Y bueno, yo te quiero contar que en dos rolas más, a las 8:05, viene tu momento favorita, el guantidato. Yo soy Carla Márquez, te acompaño hasta las 10, arroba Match Radio HQ y arroba Carla.Márquez. Continuamos en Match 97.5 más Pop. Conéctate.
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5: Hello, hello. ¿Cómo estás, Matcher? Bonita tarde. Yo soy Carla Márquez. Espero estés llegando con bien a casita o a donde sea que te esté acompañando esta linda noche. Yo me encuentras en redes sociales como @carla.marquez y @macheradiohq. En esta hora, justamente en dos rolitas más, a las 8:04, viene tu Wandidato o el dato de One Direction que probablemente no conocías. Espero llegues con bien, te acompaño con lo mejor de la música, así que súbele, relájate un ratito porque nos vamos con Coldplay.

Continuamos con música aquí en Match 97.5 más Pop. Conéctate, This Is What You Came For de Rihanna. Y Matcher, bienvenido, bienvenido seas a tu momento favorito del día, tu guandidato. Yo soy Carla Márquez, tu directioner de confianza. Y el día de hoy te voy a platicar el dato curioso de One Direction que probablemente no conocías. Y te cuento que uno de los integrantes, Niall Horan, es el único que no tiene tatuajes. A lo largo de los años, todos los integrantes, Louis, Harry, Shane, Liam, se llenaron, mira, todo el cuerpo de tatuajes. Shane tiene hasta la cara tatuada. Y el único que nunca se hizo ni un solo tatuaje fue Niall Horan. De hecho, algo muy chistoso sucedió en un programa donde le hicieron pensar que lo iban a tatuar, pero simplemente fue una broma. Y yo te pregunto, ¿tú tienes algún tatuaje relacionado con One Direction? Te dejo con Bruno Mars, I Just Might, aquí en Match 97.5 más. Pop, conéctate.

Manches Mind aquí en Match 97.5 más Pop. Conéctate, Matcher. El día de mañana tenemos una exclusiva en Match 97.5 a las 6 en punto de la tarde. El iHeartRadio en TikTok Live Premiere con Lee Seraphim. Todos los detalles te los cuento. Soy Carla, te acompaño hasta las 10. Este miércoles 24 a las 6 p.m. en toda la cadena Match y aquí en Match 97.5 vamos a tener una hora de música de exclusiva donde vamos a tener el nuevo álbum o la premiere de Pure Flow, el segundo álbum de estudio de Les Seraphim, que es básicamente uno de los lanzamientos más fuertes del K-pop este año. Entonces, tienes que estarte súper al pendiente, pon tu alarma mañana a 6 p.m. Si te gusta el K-pop, te va a encantar este especial. Vámonos con Dua Lipa, Levitating, rola 288 en Match 97.5 más Pop, conéctate. Billboard, baby.

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1: En Match 97.5 más Pop, conéctate. Levitating de Dua Lipa y Matter. A que no adivinan quién se puso la camisa verde este fin de semana. Te voy a contar todos los detalles a las 8:27. Yo soy Carla, te acompaño hasta las 10 de la noche y continuamos con lo mejor de Match 97.5 más Pop, conéctate.
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1: Hello, hello. Yo soy Carla Márquez de Match 97.5 más Pop, conéctate. 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Continuamos con lo mejor de la música en Match 97.5 más Pop, conéctate.
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En Match 97.5 más Pop, conéctate de Fate of Ophelia de Taylor Swift. Matcher, tengo que platicarte de algo que sucedió este fin de semana con Imagine Dragons. Yo soy Carla, te acompaño hasta las 10 de la noche. Y es que los mismísimos Imagine Dragons, cantantes de Enemy, The Believer, descontrolaron el FanFest en Monterrey. Y no solo eso, te cuento que Dan Reynolds, el vocalista, cantó Cielito Lindo utilizando la playera verde de la selección. Oye, ¿de verdad que todos los presentes estaban cantando Cielito Lindo a todo pulmón? ¿Tú te hubieras imaginado a los creadores de Radioactive cantando Cielito Lindo? Te dejo con I Feel It Coming de The Weeknd y Daft Punk en Match 97.5 más Pop, conéctate.

0: Match 97.5 más Pop. Conéctate a It Was de Harry Styles, uno de los amores de mi vida. Y te platico que Ariana Grande en esta gira por primera vez ve al público. Te digo de qué te estoy hablando a las 8:49. Soy Carla, te acompaño hasta las 10 y estamos en Match 97.5 más Pop. Conéctate.
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0: 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Hello, hello. Yo soy Carla Márquez de Match 97.5 más Pop. Conéctate. 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
1: Melatonina empieza a inundar nuestro cuerpo como un arrullo químico que nos prepara para soñar. Mientras dormimos, otra hormona toma el turno de madrugada, el cortisol. Va hacia nuestros depósitos de grasa, libera glucosa y prepara al cuerpo para que cuando suene el despertador o entre el primer rayo de sol por la ventana, tengamos la energía lista para arrancar el día. Pero ojo, este reloj tan fino se puede descomponer. Trabajar de noche, desvelarte con el celular a las 2 de la mañana o saltarte horas de sueño es como meterle arena a un reloj suizo. Cuando nuestros ritmos circadianos se alteran, el cuerpo lo cobra caro. Obesidad, diabetes, depresión e incluso estados psicóticos pueden aparecer. Y no solo nos afecta a nosotros. La luz artificial que invade la noche también altera los ciclos de reproducción de muchos animales. En 2017, tres científicos estadounidenses, Jeffrey Hall, Michael Rosbach y Michael Young, recibieron el Premio Nobel de Medicina por descubrir los llamados genes reloj, el manual de instrucciones que le dice a nuestras células cómo fabricar las proteínas que aceleran o frenan nuestro reloj interno. Así que esta noche, cuando sientas que los párpados te pesan y el cuerpo te pide cama, no le eches la culpa al cansancio nada más. Agradece a ese pequeño reloj escondido en tu cerebro que lleva toda tu vida cuidando de ti. En silencio, sin pilas, sin alarma. Solo con la luz del sol y la oscuridad de la noche. Con información del doctor Raúl Aguilar Roblero, del Instituto de Fisiología Celular de la UNAM. Un guión de Leonardo Santiago, con información del portal Ciencia UNAM. Les saluda Mónica Genis.
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Estamos en Match 97.5 más Pop. Conéctate. Hate That I Made You Love Me, de Ariana Grande. Y te platico que Ariana Grande en esta gira por primera vez ve a su público. Yo te platico, soy Carla, todos los días hasta las 10 de la noche te acompaño. Y bueno, si no sabías, Ariana Grande, nuestra artista Match, tiene una visión terrible. Ella tiene miopía y dice que por primera vez decidió usar lentes de contacto para su gira The Eternal Sunshine Tour. Entonces, ella se ha conmovido bastante en el escenario porque dice que es la primera vez que sale de gira, pues literal viendo, que es hermoso ver por primera vez en su vida al público conectar. Y si ves los videos de este concierto, verás que Ariana Grande cada rato está súper sorprendida del público, de reconocer las caras de sus fans, y bueno, imagínate. Así que si en algún momento fuiste a un concierto de Ariana y pensaste que hizo contacto visual contigo, de seguro no. Te dejo con Sabrina Carpenter, Please, Please, Please, en Match 97.5.

0: Nosotros continuamos una noche más aquí en Match 97.5 más Pop. Conéctate, ella fue Sabrina Carpenter con Please, Please, Please. Tú y yo estamos por comenzar nueva hora juntos y en esta nueva hora te voy a invitar a que vayas a la tercera edición del Rockstar Fest. Todo esto y más en la nueva hora. Yo soy Carla Márquez, te acompaño hasta las 10. Tú y yo estamos en la mejor estación Match 97.5 más Pop. Conéctate.
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0: Hello, hello. ¿Cómo estás, Matcher? Bonita noche. Yo soy Carla Márquez. Te estoy acompañando en una nueva hora juntos. Gracias por sintonizar. En redes sociales me encuentras como @carla.márquez y @matchradiohq. Nosotros no la estamos pasando increíble, espero que llegues con bien a casita, gracias por permitirme acompañarte. En dos rolitas te voy a invitar a que vayas a la tercera edición del Rockstar Fest en la Velaria de la Feria el próximo 31 de octubre. Todo esto y más en la hora, que llegues con bien y cena rico si es que estás a punto de cenar. Bonita noche.

de To Fall in Love de Olivia Dean en Match 97.5 más Pop. Conéctate, Matcher. Yo sé que tú tienes gustos variados y por eso te estoy invitando a que vayas a la tercera edición del Rockstar Fest el próximo 31 de octubre en la Velaria de la Feria. Yo soy Carla Márquez, todos los días te acompaño hasta las 10 de la noche. Y bueno, si quieres participar e ir a este festival que el lineup está increíble, como Pericos, Auténticos Decadentes, entre muchos otros, solo tienes que descargar nuestra aplicación gratuita iHeartRadio. Una vez descargada, vas a buscarnos como Match 97.5 León. En el botón rojo en forma de micrófono, me vas a decir tu nombre, número de teléfono y qué artista quieres ver en esta edición. Con eso ya estarás participando. Recuerda súper al pendiente de las redes sociales de Rockstar Fest en Instagram y Facebook y sus puntos de venta autorizados. Te dejo con Britney Spears, One More Time, aquí en Match 97.5 más Pop. Conéctate.

En Match 97.5 más Pop, conéctate, Drop Dead de Olivia Rodrigo. Y Nacho, yo te quiero preguntar algo. ¿Alguna vez una persona ha estado tan intensa y tan metida en tu relación que no sabes si lo hace por llamar tu atención o la de tu pareja? Ahora hablemos de la rola de Olivia Rodrigo, My Way. Yo soy Carla, todos los días te acompaño hasta las 10 y justamente toca este tema, esta canción. Justo esta nueva rola es de su nuevo álbum y la canción habla de esa tercera persona que se mete en tu relación, o sea, algún ex, pero que de verdad está tan metido que dices, oye, a ver, esto es llamando su atención o la mía, es que no te queda claro que yo ya gané. Y yo, es que a veces cuando suceden esas cosas, uno solo quisiera decirle a la persona, ya te gané, yo lo tengo. Pero Olivia Rodrigo lo pone en palabras muy cute y muy bonitas. Así que te digo que vayas a escuchar esa canción si es que tú te encuentras en esa situación. Muchos dicen que es como la versión de Olivia Rodrigo de Better Than Revenge de Taylor Swift. Lo cual, claro que sí, se me hace una canción bastante icónica. Vámonos con SZA y Kendrick Lamar y Luther en Match 97.5 más Pop, conéctate.

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1: Continuamos en Match 97.5 más Pop. Conéctate, Luther de Kendrick Lamar Kisisa, y te platico, Matcher, que nuestro artista Match, Alex Warren, sube a Joe Jonas al escenario, o bueno, algo así. Todo esto te lo cuento en dos rolas. Continuamos con lo mejor de Match 97.5 más Pop. Conéctate.
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en Match 97.5 más Pop. Conéctate, Jamaican de Ugly Salto. Y te platico que nuestros artistas Match tuvieron un gran crossover. Te estoy hablando de Alex Warren, el cantante de Ordinary, y Joe Jonas, uno de los Jonas Brothers, que se reunieron en el escenario. Déjame te cuento exactamente qué pasó. Yo soy Carla, te acompaño hasta las 10. Y o sea, sí, técnicamente sí se reunieron, pero fue en una fotografía. Alex Warren, mientras estaba cantando en el escenario, saca una foto gigante de la cara de Joe Jonas y cantó con la cara de Joe Jonas todo el concierto, y la verdad se me hizo bastante icónico. Ellos dos realmente son amigos en la vida real, lo cual lo hace más chistoso. Pero bueno, si tú también te confundiste por esta línea que aparecía en todos los titulares de redes sociales, sí sucedió, pero con una fotografía. Te dejo con Justin Bieber y DJ Snake, Let Me Love You, aquí en Match 97.5 más Pop. Conéctate.

0: Continuamos en Match 97.5 más Pop. Conéctate. Esta rolita fue a cargo de Dua Lipa con Houdini, que por cierto, esta canción habla de desaparecer cuando una persona no actúe como debe. Y esta canción, justamente con todo el álbum de Dua Lipa, se volvió bastante viral y popular después de que Dua se casara con su ahora marido Callum Turner, porque son una boda de ensueño, una pareja de ensueño, y todos quieren ahora manifestar como Dua Lipa con sus canciones. Te platico también, Matcher, que estamos ya en la época más futbolera. Esta fiesta futbolística que todos nos la estamos pasando increíble, yo quiero que tú la vivas en grande. Y te estamos regalando un mini proyector Match para que puedas disfrutar de los partidos en grande. 9:46, todos los detalles de cómo llevarte el tuyo. Soy Carla, te acompaño hasta las 10 de la noche y continuamos con lo mejor de Match 97.5 más Pop. Conéctate.
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0: Hello, hello, yo soy Carla Márquez de Match 97.5, más Pop, conéctate. 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Continuamos con lo mejor en Match 97.5 más Pop.
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en Match 97.5 más Pop. Conéctate a Self Aware de Temper City. Y Matcher, ¿quieres llevarte tu gran mini proyector Match? Yo te cuento cómo. Soy Carla, te acompaño hasta las 10. Y bueno, es bastante sencillo, la verdad, participar para que te lleves tu mini proyector Match. Y en eso de que andamos en la fiesta futbolera, todos estamos disfrutando de lo mejor de la música, solo tienes que entrar a la página de matchmx.fm, ve al apartado de promociones y busca el banner que diga mini proyector Match. Ahí te registras y ya con eso estarás participando. Vamos a dar a conocer al ganador el último día del mes de junio, después del Match Morning. Ve a participar, yo te dejo con Billie Eilish, Wildflower, aquí en Match 97.5. Más pop, conéctate, que tengas un excelente regreso a casa.

0: Match 97.5 más Pop. Conéctate. Hello de Martin Solveig. Yo con esta rola me despido por hoy, Matcher. Que llegues con bien a casita. Yo me voy, pero la música continúa porque estás en la mejor estación. Yo soy Carla Márquez, todos los días de 6 a 10. Mañana volvemos a sintonizar desde las 6 de la mañana hasta las 10 de la noche. Los mejores locutores. Que llegues con bien a casita. Un beso. Adiós.
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2: Hello, hello, hello, Matter. Buenos días. Bienvenido, bienvenida a este Match Morning. Yo soy Tania Rocha, acompañándote de 6 a 10 de la mañana, de lunes a sábado. Matter, hoy es miércoles 24 de junio. Un miércoles distinto porque hoy nos ponemos la verde. Hoy es el último día, bueno, el último partido de la fase de grupos. Entonces, pues estamos bastante emocionados, Matter. La fiesta futbolera continúa hoy. Hoy todos traemos la playera verde, ¿verdad? ¡Buenos días!

0: Match Morning de Match 97.5 Match Pop. Conéctate, Matcher. Acabamos de escuchar a Billie Eilish con Birds of a Feather. Matcher, estamos en el Club de Madrugadores. Soy Tania Rocha, estoy contigo hasta las 10 de la mañana. Cuéntame a través del Toback de iHeartRadio por qué te levantas tan temprano, por qué eres parte de este Club de Madrugadores. Mándame un audio en el Toback platicándome. Tienes 30 segundos para hacerlo y así de fácil, así de sencillo, Matcher. Te voy a escuchar a las 6 de la mañana con 20 minutos, así que sigue disfrutando la mejor programación aquí en el Match Morning de Match 97.5 Match Pop. ¡Conéctate!
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0: Escuchas el Match Morning de Metro 97.5 Mass Pop. Conéctate, Metro. Someone Like You de Adele. Acabamos de escuchar. Metro, estamos en el Club de Madrugadores. Soy Tania Rocha, estoy contigo hasta las 10 de la mañana. Yo te pregunto, todas las mañanas, ¿estás listo para jugar el fútbol, para ver el partido de fútbol? ¿No te crees? Esa no es la pregunta. ¿Por qué te levantas tan temprano, Metro? Porque eres parte de este Club de Madrugadores.
1: Buen día, somos parte del club, derivado a que somos Uber. Y pues hay que empezar tempranito, que es cuando hay más chamba. Buen día para todos, bendiciones.
0: Saludos a todos los Ubers, a todos los Didis, a todas las escuderías que desde bien temprano empiezan a manejar por las calles de la ciudad. Espero que sea un gran día, un gran miércoles, que esté lleno de chamba. A ti que vas a abrir tu negocio, que ya estás ahí, Metro, que trabajas en sector salud, en educación, gracias por conectar. O también que te gusta hacer ejercicio, que te levantas temprano a correr, a ir al gimnasio, a disfrutar de la mañana, Metro. Yo feliz de poder acompañarte con lo mejor de la música. Y por cierto, llega la mejor. Taylor Swift, The Fate of Ophelia, que escuchas aquí en el Match Morning de Match 97.5 Mass Pop. ¡Conéctate!

Match Morning de Match 97.5 Must Pop. Conéctate, Match. Rihanna con Umbrella. Acabamos de escuchar Match. 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Matcher, vámonos a más música. Llega Hunt Till I Find You de Stephen Sánchez, la canción número 109 que escuchas aquí en el Match Morning de Match 97.5 Más Pop. Con

0: Match Morning de Match 97.5 Mass Pop. Conéctate, Metro, Risk It All de Bruno Mars. Acabamos de escuchar este sencillo, parte de su álbum The Romantic, que, por cierto, estoy enamorada de esta canción, Matters. Atención a los y a las Directioners, porque Niall Horan, ex One Direction, confirmó que regresará a México muy pronto. Todavía no hay fechas, pero ya el artista Match nos dio una pista que tiene a los fans haciendo cuentas, Metro, y te lo cuento a las 6:47. Soy Tania Rocha contigo hasta las 10. Escuchas el Match Morning de Metro 97.5 Mass Pop. Conéctate.
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Match Morning de Match 97.5 Mass Pop. Conéctate, eso fue Justin Bieber con Sorry. Matter, atención, Niall Horan, ex One Direction y artista Match, confirma que volverá a nuestro país. Soy Tania Rocha, estoy contigo hasta las 10 de la mañana y es que atención a las Directioners, a sus fans en Niall Horan, ex One Direction, porque hay buenas noticias. En una entrevista con Rolling Stone, el cantante adelantó que regresará a México muy pronto y aunque todavía no ha anunciado fechas ni ciudades, pues sí dejó un mensaje muy claro para sus seguidores. Díganles a los fans que ya voy para allá, que se preparen. Lo interesante es que México siempre ha sido pues uno de los países donde más cariño reciben a él. Cada visita ha estado marcada por conciertos llenos y conexión muy especial con el público. Así que por ahora toca estar atentos porque todo indica que pronto tendremos noticias oficiales, Matter, y seguramente más de uno ya está preparando la cartera. ¿A poco no, mi Matter? Esos One Direction, esos ex One Direction nos sorprendieron este 2026. Vemos si es para este segundo semestre del 2026 o para el siguiente año. Ya les contaremos. Temper City llega con Self Aware, que escuchas aquí en el Match Morning de Match 97.5 más.

0: Match Morning de Match 97.5 Más Pop. Conéctate a PT de Rosé y Bruno Mars. Acabamos de escuchar Confiesa. ¿Alguna vez te ha dado coraje escuchar a alguien masticar, Matcher? Resulta que podría haber una explicación científica detrás de eso. Te lo cuento a las 7:20. Soy Tania Rocha contigo hasta las 10. 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Conéctate.
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0: 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Conéctate. 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
3: Vamos a arrancar nuestra segunda hora juntos. Soy Tania Rocha. Estoy contigo de 6 a 10 de la mañana. Tenemos una temperatura en la ciudad de León de 16 grados, mayormente nublado. Pero vamos a tener una máxima de 28 grados, Matcher. Al parecer va a llover entre las 5 y las 6, pero va a estar haciendo calorcito. Matcher, hoy juega México. Hoy traemos la verde y apoyarlo con todo. ¿Quieres saber detalles acerca de nuestro próximo iHeartRadio Music Festival? Te lo cuento en dos.

Match Morning de Match 97.5 Match Pop, conéctate Matter, we are the people de Empire of the Sun, hagamos de escuchar Matter, atención, ya viene el iHeartRadio Music Festival 2026. Soy Tania Rocha, acompañándote de 6 a 10 de la mañana. 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Matcher, vámonos a más música. Llega Justin Bieber con Nicki Minaj, Beauty and a Beat, que escuchas aquí en el Match Morning de Match 97.5 Mass Pop. Conéctate, Matcher. Buenos días. Yeah.

0: Match Morning de Match 97.5 más pop. Conéctate, eso fue Dua Lipa con Don't Start Now. Oye, Matchers, y el sonido de una pluma haciendo clic o alguien respirando fuerte, ¿te desespera? No necesariamente eres intolerante, Matcher. Hoy te contamos el porqué. ¿Qué dice la ciencia? Para los que no soportamos ni el masticar de alguien más, te lo cuento a las 7:22. Soy Tania Rocha, estoy contigo hasta las 10. Escuchas el Match Morning de Match 97.5 más pop. Conéctate.
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3: Match Mornings de Match 97.5 Más Pop, conéctate. Acabamos de escuchar a Pitbull con International Love. Master, tú eres de los que se desespera al escuchar masticar a alguien más. Pues, ¿qué crees? La ciencia tiene una explicación acerca de esto. Yo soy Tania Rocha contigo hasta las 10 de la mañana y es que existe una condición llamada misofonía, que provoca que ciertos sonidos cotidianos pues generen una reacción emocional muy intensa como estrés, ansiedad o incluso hasta enojo, ¿eh? Los investigadores han descubierto que las personas con misofonía procesan estos sonidos de manera diferente en el cerebro, activando zonas relacionadas con la alerta y la respuesta emocional. Lo curioso es que el sonido no tiene que ser fuerte, Matthew. A veces basta con escuchar a alguien masticar unas papitas para sentir que se te está acercando el fin del mundo. ¿Te ha pasado? Así que, Matter, la próxima vez que alguien te diga ya relájate, es solo un ruido, resulta que quizá tu cerebro no está tan de acuerdo, Matter, que quizá está sufriendo misofonía. ¡Wow! Yo soy muy de esas, Matter. A mí me molesta todo eso. Pero me molesta más que lo haga mi hermano. Vámonos a más música. Llega Jamaican con Hugh Elizondo. La canción número 121 que suena aquí en el Match Morning de Match 97.5 Más.

Match Morning de Match 97.5 Match Pop. Conéctate a Sky Full of Stars de Coldplay. Acabamos de escuchar Matter. 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Soy Tene Rocha. 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Vámonos a más música. Llega Save Your Tears de The Weeknd, que escuchas aquí en el Match Morning de Match 97.5 Mass Pop. ¡Conéctate!

0: Match Morning de Match 97.5 Max Pop. Conéctate, Save Your Tears de The Weeknd. Matter, hay personas que promocionan libros en entrevistas. Y luego está Benny Blanco, el esposo de Selena Gómez, que decidió raparse media cabeza. ¿Por qué? Te lo voy a platicar a las 7 de la mañana con 46 minutos. Soy Tania Rocha, contigo hasta las 10. 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Conéctate.
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0: Match Morning de Match 97.5 más Pop, Conéctate Ordinary de Alex Warren. Match or Benny Blanco, el esposo de Selena Gómez, se rapó media cabeza y el internet, por supuesto, explotó. Soy Tania Rocha, estoy contigo hasta las 10. Si pensabas que ya habías visto todas las estrategias de promoción, pues Benny Blanco dijo, quítate que ahí te voy, Match. El productor está promocionando su libro que habla de errores, fracasos y los caminos inesperados, y apareció en una entrevista con media cabeza rapada. Por supuesto que hay una gran lección, porque a veces los errores, o al menos parecer que los cometes, terminan siendo la mejor publicidad. Vámonos a más música. Llega Black Eyed Peas con Let's Get Started, que escuchas aquí en el Match Morning de Match 97.5 más Pop. Conecta.
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0: Escuchas Match 97.5 Men's Pop. Conéctate con el Match Morning The Cure con Olivia Rodrigo. Pregunta rápida: ¿por qué estás agradecido hoy, Matthew? Tu respuesta podría hacerle más bien a tu mente de lo que imaginas. Te lo cuento a las 8:20. Sigue disfrutando de este Match Morning de Match 97.5 Men's Pop. Conéctate.
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3: Matcher, vamos a arrancar nuestra tercera hora juntos. Yo soy Tania Rocha, estoy contigo de 6 a 10 de la mañana de lunes a sábado. 18 grados en la temperatura de la ciudad de León, Guanajuato. Y es que hoy es un día bastante importante porque hoy juega México. Así es, Matcher, sigue esta justa futbolera. Y por supuesto que nosotros continuamos con nuestra promoción de este mes de junio. Te puedes llevar un mini proyector Match. ¿Cómo? Te lo voy a platicar en dos canciones. Sigue disfrutando mi Matcher. Buenos días.

Match Morning The Match 97.5 Mass Pop. Conéctate, eso fue Teenage Dream de Katy Perry. Matter, llegó el momento de vivir la pasión por el fútbol como nunca con tu mini proyector Match. Yo soy Tania Rocha, te acompaño de 6 a 10 de la mañana y es que Matter, queremos que vivas cada partido en grande, como se debe Matter. Y qué mejor que desde la sala de tu casa, desde tu cochera, desde tu habitación Matter, como si estuvieras en el estadio, ahí en la cancha. ¿Cómo? 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Corre a nuestra página matchmx.fm, te vas a promociones y te registras. También puedes escanear los códigos QR de nuestra escudería Match. Y recuerda, por supuesto, seguirnos a través de redes sociales, @matchradiohq. Vive el fútbol en grande, como solamente Match sabe Matter, y en compañía de tu mini proyector Match. Llega a Just Mind de Bruno Mars, la canción número 130 que escuchan aquí en el Match Morning The Match 90.

0: Match Morning de Match 97.5 Más Pop. Conéctate en The Beginning de Joe. Acabamos de escuchar Matcher. Hay un hábito que toma menos de 10 segundos y que, según los estudios, puede ayudarte a manejar mejor el estrés. ¿Quieres saber de cuál se trata? Te lo cuento a las 8:22. Soy Tania Rocha contigo hasta las 10. 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Conéctate.
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Match Morning, The Match 97.5 más pop, conéctate. Eso fue Ariana Grande con Break Free. Oye, mi Matcher, dar las gracias podría cambiar tu cerebro más de lo que imaginas. ¿Quieres dejar de estresarte tanto, no sentir ansiedad? Agradece, Matcher. Soy Tania Rocha contigo hasta las 10 de la mañana y es que, a ver, todos sabemos que agradecer es una buena costumbre, pero lo interesante es que la ciencia encontró que también puede ser un ejercicio para el cerebro. Diversos estudios muestran que practicar la gratitud de forma constante activa regiones relacionadas con el bienestar, la regulación emocional y la resiliencia. En otras palabras, mientras más entrenas tu capacidad de agradecer, más fácil puede ser para tu mente enfrentar momentos difíciles. No significa sonreír todo el tiempo ni ignorar los problemas, Matcher. Significa enseñarle al cerebro a notar también las cosas que sí están funcionando. Un ejercicio sencillo: antes de dormir, piensa en tres cosas buenas que te ocurrieron en el día por las cuales estás agradecido o agradecida. Pueden ser cosas que ya damos por sentado, como respirar, un buen día, poder ver a mis hijos, poder abrazar a mi marido. Suena simple, pero podría tener más impacto de lo que imaginas. Inténtalo, Matcher. Vámonos a más música. Llega Tame Impala con Drácula, la canción número 133 que suena aquí en el Match Morning, The Match 97.5 más pop. Conéctate. Buenos días.

Touch Morning de Metro 97.5 Mass Pop. Conéctate, Metro. Eso fue Da Funk con Get Lucky. 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Vámonos a más música. Llega Calvin Harris con Rihanna, This Is What You Came For, que escuchas aquí en el Match Morning de Match 97.5. Más pop, conéctate. Buenos días.

Match Morning, The Match 97.5 Mass Pop. Conéctate. This is what you came for, de Calvin Harris y Rihanna. Oye, Matcher, Ariana Grande acaba de vivir algo que muchos damos por sentado todos los días. Por primera vez puede ver claramente a sus fans durante una gira. ¿Por qué? Te lo voy a platicar a las 8 de la mañana con 44 minutos. Yo soy Tania Rocha, estoy contigo hasta las 10. 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Conéctate.

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imagina dar un concierto frente a miles y miles y miles de fans y de pronto poder ver cada sonrisa con claridad? Por fin se le hizo Ariana Grande Mature. Vámonos a más música. Llega Kid, Give It Up To Me de Sean Paul, la canción número 137 que escuchas aquí en el Match Morning de Match 97.5 Más Pop. Conéctate. 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

0: Match Morning, The Match 97.5 Mass Pop. Conéctate a New Religion de PB Rex. Acabamos de escuchar Matters. Si alguna vez rebobinaste un cassette con un lápiz, esta nota es para ti, Match. Resulta que creciste en una generación bastante única. ¿Por qué? Te lo cuento a las 9 de la mañana con 20 minutos. Soy Tania Rocha, contigo hasta las 10. 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Conéctate.
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2: Vamos a arrancar la última hora juntos de este Match Morning. Yo soy Tania Rocha, acompañándote de 6 a 10 de la mañana de lunes a sábado. Mi Matcher viene un... Si tú eres amante del K-pop, pues atento, porque ya está a la vuelta de la esquina una exclusiva Match con Le Sserafim. ¿Cuál? Te cuento todo en dos canciones, Matcher. Tenemos una temperatura de 20 grados en la ciudad de León. Vamos a tener una máxima de 27 grados. Hoy juega México. Y viva México. Buenos días.

Match Morning de Match 97.5 Match Pop. Conéctate, Matchery. Esa fue It's Wilson Me de Shaggy. 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Matchery, vámonos a más música. Llega Back to Friends de Sunburn, la canción número 143 que ya suena aquí en el Match Morning de Match 97.5 Match Pop. Conéctate, Matchery. Buenos días.

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1: Match Morning de Match 97.5 Mouse Pop. Conéctate. Break My Heart de Dua Lipa. Acabamos de escuchar. Oye, Match, ¿recuerdas cuando internet hacía ruidos raros al conectarse? Bueno, entonces podrías pertenecer a una de las generaciones más irrepetibles de la historia reciente. Y te voy a platicar de cuál se trata a las 8 de la mañana con 24 minutos. Yo soy Tania Rocha, contigo hasta las 10. Escuchas el Match Morning de Match 97.5 Mouse Pop. Conéctate.
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3: 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Match Morning de Match 97.5 Más Pop. Conéctate, Match. Acabamos de disfrutar de Black Eyed Peas con The Time. Oye, si tú naciste entre 1992 y el 1999, tu infancia fue una mezcla que ya no va a volver, Matcher. Soy Tania Rocha, estoy contigo hasta las 10 de la mañana y es que, a ver, si recuerdas, ya sabes, grabar canciones en la radio, usar el internet que hacía ruidos extraños al conectarte o esperar horas y horas para descargar una fotografía, esta nota, lo que te voy a platicar es para ti, Matcher. Según varios investigadores y expertos en cultura digital, pues quienes nacieron entre los años 90 y finales de esta década crecieron en un momento único, irrepetible por cierto. Vivieron una infancia análoga y también una adultez completamente digital. Son la generación que jugó en la calle, rentó películas, usó MSN Messenger y después vio llegar YouTube, Facebook, WhatsApp, los smartphones, las redes sociales. Bueno, por eso muchos los llaman los Zillennials, porque son el puente entre dos mundos. Y siendo estos machos, que yo que soy Zillennial y Millennial y me encantó mi infancia y me está encantando mi adultez, pocas generaciones podrán presumir que aprendieron a rebobinar un cassette y a la vez a editar un video para redes sociales en la misma vida, Matcher, solo nosotros. Así que somos una generación única y repetible. Vámonos a más música. Llega Olivia Dean con So Easy to Fall in Love, la canción número 146 que escuchas aquí en el Match Morning de Match 97.5 Más Pop. Conéctate.

Match Morning de Match 97.5 Mass Pop. Conéctate, Middle Day con DJ Snake está. Acabamos de disfrutar Match. Estamos en la temporada más futbolera y por supuesto que nosotros nos queremos sumar. Y tenemos el mini proyector Match. Yo soy Tania Rocha contigo de 6 a 10 de la mañana. 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Llega Stumbling in the Cyril, la canción número 148 que escuchas aquí en el Match Morning de Match 97.5 Match Pop. Conéctate.

0: Match Morning de Match 97.5 Mass Pop. Conéctate, Match. Acabamos de escuchar a Sabrina Carpenter con Where Did You Get Hot. Oye, si te gustan las historias de extraterrestres, prepárate. Dos de las estrellas más populares de Hollywood unirán fuerza en una nueva película animada. ¿Quiénes? Te lo voy a platicar a las 2 de la mañana con 47 minutos. Soy Tania Rocha, contigo hasta las 10. Escuchas el Match Morning de Match 97.5 Mass Pop. ¡Conéctate!
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Match Morning de Match 97.5 Most Pop. Conéctate, Matter. Eso fue Bad Guy de Billie Eilish. Mi Matter, pues resulta y resalta que Selena Gomez, nuestra artista Match, y Timothy Chalamet, el actor, se unen para una aventura extraterrestre. Soy Tania Rocha, estoy contigo de 6 a 10 y dos de las estrellas más populares del momento están listas para trabajar juntas. Selena y Timothy presentarán sus voces o prestarán sus voces a los protagonistas de Not Alone, una nueva peli animada con temática espacial. Me encanta, y aunque los detalles de la historia siguen siendo un misterio, el título sugiere una aventura relacionada pues con vida extraterrestre y el descubrimiento de que quizá no estamos solos en este universo. Matter será la primera gran colaboración animada entre ambos artistas y algo que ya tiene emocionados a los fans. Matter, y siendo sinceros, si juntas una de las voces más queridas del pop con uno de los actores más populares de Hollywood, las expectativas automáticamente se van hasta el espacio. Y me imagino que el cheque estuvo con muchos ceros, Matter, para que se lograra. Me encanta. Vámonos a más música. Llega Selva World de Temper City, la canción número 151 que ya suena aquí en el Match Morning de Match 97.5 Mass Pop. Conéctate 9 de la mañana con 48. Buenos días.

0: por hoy, esperando que tengas un excelente martes 24 de junio, que disfrutes tu día. Recuerda que te quedas con Julio Alvarado, que te va a acompañar hasta las 2 de la tarde. Luego llega Abby Hernández de 2 a 6. A las 6 Mature arranca nuestra exclusiva Match y después llega mi querida Carla Márquez acompañándote hasta las 10 de la noche. Mañana nos escuchamos. Ah, no, mañana no vengo, Mature. Mañana me voy a tomar el día, pero va a estar aquí con ustedes Julio Alvarado. Pero el jueves nos escuchamos, claro que no, el viernes nos escuchamos más bien, no sé ni qué día vivo, así de fácil. Gracias a Aura Murillo, mi productora al aire, y gracias a ti por conectar conmigo. Te dejo mi frase del día: pregúntate si lo que estás haciendo hoy te acerca al lugar en el que quieres estar mañana. Si no lo es, encuéntralo. Sigue disfrutando de Match 97.5 más pop. Conéctate. Bye bye, Match. Cambio fuera. Adiós.
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2: Buenos días, ya a las 10 de la mañana, estás en Match 97.5, Más Pop, conéctate. Ya lo escuchaste, mi nombre es Julio Alvarado, contigo desde este momento y hasta las 2 de la tarde. Por cierto, a partir de las 11 de la mañana, vamos a estar transmitiendo desde Poliforum León en esta Expo Pyme Bajío, que bueno, ya te estaré contando todos los detalles. Mientras tanto, en 7 minutos más, cómo participar por los mini proyectores Match que tenemos para ti. Estamos en contacto en redes, arroba Match Radio HQ. A mí me encuentras como arroba Yo Soy Julio Alvarado en Instagram. Que todo vaya de lo mejor para ti en esta mitad de semana.

En Match 97.5 más Pop, conéctate. Escuchaste a Eminem de Rim Slim Shady, lo que acaba de sonar. Y ahora escucharás cómo participar por los mini proyectores Match que tenemos para ti. Últimas oportunidades. Mi nombre es Julio Alvarado, contigo de 10 de la mañana a 2 de la tarde. Ahora mismo puedes ingresar a nuestra página matchmx.fm, matchmx.fm, le das clic a la sección de promociones, te registras en el banner que dice Mini Proyectores Match y así de sencillo ya estás participando. Obviamente que cada registro es una oportunidad de ganar, entonces regístrate las veces que quieras. En lo que eso sucede, te dejo con Olivia Rodrigo, la canción Drop Dead. Por cierto, es la número 154 del día. Tú estás escuchando Match 97.5 más Pop, conecta.

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Smash 97.5, más pop, conéctate, Smash Mode, I'm a Believer, lo que acabas de escuchar, que sí, esta canción formó parte del soundtrack de la película Shrek, que tiempos aquellos, ¿no? Muy de inicio de los 2000, y que ahora ya estamos esperando Shrek 5. Mi nombre es Julio Alvarado, contigo hasta las 2 de la tarde, en este miércoles, mitad de semana, que lo que ya se confirmó de esta película, y a mí me encanta, es que sí harán la adaptación del guión para Latinoamérica, porque sí, luego de pronto hay películas que originalmente están en inglés y que luego al momento de traducirlas, como que los chistes no se entienden, porque no es el mismo humor. Entonces, pues sí, mantendrá la esencia de la película, pero adaptado a Latinoamérica. Oye, como la película de Scary Movie, uy, esa sí me gustó. Te dejo con Dominic Fike, la canción Baby Doll. Sigue disfrutando tu mitad de semana. Estás en Match 97.5 más pop, conéctate. Esta es la canción número...

¿Qué tal tu mañana? En Match 97.5 más pop, conéctate de Chainsmokers con Closer. 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Ya de fondo suena Lola Young con Messi. La una de la tarde. No, la una de la tarde. Ya quisiera que fuera la una de la tarde. Apenas las 10 de la mañana. Ya van a ser las 10:30. 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Más pop, conéctate.

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2: De regreso contigo en Match 97.5 Más Pop. Conéctate. ¿Cómo estás? Mi nombre es Julio Alvarado. Contigo en este miércoles, mitad de semana, desde las 10 de la mañana hasta las 2 de la tarde. En esta hora, todos los detalles acerca de la experiencia Match Directioner. Todavía tienes tiempo, todavía alcanzas a registrarte y participar por accesos dobles para el concierto de Harry Styles en la Ciudad de México. Esto y más durante esta hora. Tú y yo platicamos en redes @MatchRadioHQ y @YoSoyJulioAlvarado en Instagram.

Es Match 97.5, más pop, conéctate. Escuchaste a Imagine Dragons con Believer. Buenos días. ¿Quieres participar por pases dobles para el concierto de Harry Styles el próximo 10 de agosto en la Ciudad de México? 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Ya hubo ganadores, ganadoras de pases dobles para Saint Malik, también para Louis Tomlinson, y ahora también te toca participar para Harry Styles. Entonces, matchmx.fm en la sección de promociones. Te dejo con The Neighborhood, la canción Sweeter Weather, y la escuchas en Match 97.5 más pop. Conéctate. Esta es la canción número 167 del...

0: Sigue escuchando Match 97.5 más pop. 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Platicamos la historia detrás de la canción. Algo para aquellas personas que están enamoradas. Uy. A las 11 de la mañana con 24 minutos en Match 97.5 más pop. Conéctate.
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3: El Match 97.5 más pop, conéctate. Escuchaste a John Legend con All of Me. Esta sí es una canción para enamorados. ¡Ay, qué bonito! Sí, para aquellas personas que dicen, es que yo ya encontré el amor. Pero fíjate, por el contrario. Ahora escucharemos a Taylor Swift con The Fate of Ophelia y justamente la historia detrás de esta canción, que está inspirada en Shakespeare y el mito de Ofelia. Y entonces, pues que este personaje Ofelia, ay, pues termina yéndose a un río, ¿no? Porque pierde la cordura por el dolor, el rechazo amoroso y pues también el entorno que la rodeaba. Y entonces termina, pues sí, yéndose de este mundo por el dolor que le causó ese desamor. Inspirada en esa obra, aquí tienes a The Fate of Ophelia de Taylor Swift en Match 97.5 más pop.

Radio en Match 97.5 más pop. Conéctate, Calvin Harris con Summer. Esta canción es buena. Muy del verano, dices tú. Oye, después de esta canción, algo de Harry Styles, que por cierto se volvió noticia porque llegó corriendo a uno de sus conciertos. Literal, corriendo. Mi nombre es Julio Alvarado, estoy contigo hasta las 2 de la tarde. Y no corriendo porque se le haya hecho tarde de ¡ay, no alcanzo a llegar, ahí voy! No, ese Julio digamos que es el que siempre corre. No, Harry Styles, porque tenía una presentación en Londres. Y entonces ya ves que a él le encanta eso de, pues del atletismo, de andar corriendo y demás. Pues decidió llegar así al concierto, trotando, corriendo. Pues ya ves que hasta un maratón se había echado. Entonces, bueno, pues muy bien por Harry Styles, que tiene, digamos que toda la energía. Así, honestamente, ¿cuántos kilómetros aguantas? Así, ponte tú no corriendo, pero sí un trote ligero. Yo creo que yo ni un kilómetro llego ya saqué todo lo que traía. Ay, qué fuerte. Harry Styles, Acid Glass, en Match 97.5 más pop. Conéctate, más de 100%.

0: quédate en Match 97.5 más Pop. Conéctate. Platicamos sobre la carrera musical de quién, de Kendrick Lamar, que en su momento tuvo por ahí una situación con otro rapero. Pero ¿por qué? ¿Por qué están peleando? A ver. A las 11:47 en Match 97.5 más Pop. Conéctate.
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0: por los mini proyectores Match? Pues quédate pendiente que en la siguiente hora te comparto todos los detalles aquí en Match 97.5 Más Pop. Conéctate.
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6: Ya estamos de vuelta en Match 97.5 Más Pop. Conéctate, un par de minutos nos separan de las 12. Espero que todo vaya muy bien para ti en esta mitad de semana. Y espero que si vas a disfrutar del partido del día de hoy, bueno, pues tengas todo ese ambiente futbolero y que disfrutes con quien más quieras, donde sea. Digo, aunque sea en tu casa, está perfecto. La idea es disfrutarlo. Tú y yo platicamos en arroba match radio HQ en Instagram. A mí me encuentras como arroba yo soy Julio Alvarado. En 6 minutos, cómo participar por mini proyectores Match.

¿Cómo vas? ¿Qué tal tu tarde en Match 97.5 más Pop? Conéctate. ¿Escuchaste Olivia Dean? Soy Easy to Fall in Love. Y ahora mismo escucharás cómo participar por los mini proyectores Match que tenemos para ti. Mi nombre es Julio Alvarado. Nos hacemos compañía de 10 de la mañana a 2 de la tarde. Fíjate bien. Ingresa a nuestra cuenta de Instagram, @matchradiohq, @matchradiohq. En la última publicación, ahí deja tu comentario. Quiero participar por los mini proyectores Match. Así. Y me etiquetas. A mí me encuentras como @yosoyjulioalvarado. @yosoyjulioalvarado. Es una nueva cuenta. Ese mero soy yo. Y entonces, yo me encargo de enviarte el link directo para que te registres y participes por los mini proyectores Match que tenemos para ti. Mientras tú te registras, te dejo con The Weeknd, la canción Can't Feel My Face. Y es la número 177 del día. 177 del día, que escuchas en Match 97.5. Más Pop, conecta.

0: 97.5 más pop. Conéctate a las 12:23. Hacemos un recuento de aquellas canciones que resurgieron gracias a las redes sociales. Quédate aquí en Match 97.5 más pop. Conéctate.
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En Match 97.5 más Pop, conéctate. Katy Perry con Roar es lo que acabas de escuchar. Platicamos canciones que resurgieron gracias a TikTok. Mi nombre es Julio Alvarado, a tu lado desde las 10 hasta las 2 de la tarde. Y esta es una de esas canciones que resurgió en los últimos años, pues sí, gracias a las redes sociales, específicamente a TikTok. Y otra canción de Katy Perry, The One That Got Away, que fue gracias a una tendencia viral donde, pues sí, presentaban las personas en sus videos, ¿no? Como situaciones muy dolorosas o miedos específicos, como si fueran películas de terror. Sophie Ellis Bextor con More on the Dance Floor, una canción del año 2001 que en los últimos años se viralizó también gracias al ritmo de esa canción. Y si nos vamos años atrás, bueno, también en ese inicio de los 2000, I'm Just a Kid de Simple Plan, que fue gracias a pues este trend de las fotografías, ¿no? Donde trataban de recrear aquellas fotos de su infancia, pero ya de adultos. Qué cosas, ¿no? Google y Salto, Jamaica. Es la canción número... Ya vamos en la número 180 del día, en Match 97.

Esto es Match 97.5, más pop, conéctate. Y el Justincito, todavía era Justincito cuando cantaba esto, Somebody to Love. A veces necesitamos eso, un poco de amor. Bueno, quien estuvo muy enamorada y después se casó es Dua Lipa, de quien vamos a platicar el día de hoy. Mi nombre es Julio Alvarado. Hasta las 2 de la tarde nos hacemos compañía. Pues resulta, fíjate, después de aproximadamente 2 años de noviazgo, Dua Lipa y Callum Turner, resulta que, pues, ya se hicieron novios, ¿no? No, se hicieron novios, de noviazgo se hicieron novios. Se casaron, ay no, se casaron. Fíjate nada más, a mí lo que me impresiona es que hay parejas que duran, pues, de noviazgo 5 años, 6, 8, 10 años, y nunca se comprometen a algo más, a quererse casar. Y hay quienes duran meses y dicen, no, al año ya, ya nos vamos a casar, porque eres la indicada, eres el indicado para mí. Yo digo que no hay un tiempo específico, pero pues muy en el fondo sabes cuándo es la persona. Sí, y cuando no, aunque no te animes a terminar, pero dices, mucho ojo. Aquí tienes a Dua Lipa, Houdini, en Match 97.5, más pop, conéctate, canción 180.

0: ¿En algún momento dejaste de creer en el amor y después dijiste, bueno, me daré una oportunidad más? Hay una canción que lo describe a la perfección. A las 12:48 en Match 97.5 Más Pop, conéctate.
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escribió esta canción a su novia, expresando cómo es que ella le cambió la vida y cómo es que hizo que el amor cambiara su forma de ver las cosas. Y si ahora tú estás atravesando por una situación así, pues probablemente esta podría ser una buena canción para dedicar. ¿Sabes qué? En algún momento me decepcioné del amor, pero gracias a ti es que ahora vuelvo a creer. ¡Ay! Ya no empieces porque me dan ganas de enamorarme. Until I Find You de Steven Sánchez en Match 97.5 más Pop. Conéctate, canción 180.

0: Sigue escuchando Match 97.5 más pop. Conéctate, tenemos pasaporte Match, acceso cuádruple para Sam Smith en Ciudad de México. Oye, y que anunció también fecha en Guadalajara de forma express. Ya te comparto todos los detalles en Match 97.5 más pop. Conéctate.
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2: Me encanta que aquí hay más música y menos cortes. 97.

Así suena, Match 97.5 más pop, conéctate. Fíjate que esta canción me hace recordar como, no sé, tiempos de chiquillo, dices tú. St. Paul, I'm still in love with you. Y hasta me imagino que voy manejando. ¡Ay, loco, loco, loco, loco! 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Hay más canciones para ti. Suena Bruno Mars de fondo con Risk It All. Ah, es la canción número 187 del día. Qué romántico. Hoy andamos muy románticos, fíjate. Yo soy Julio Alvarado, tú estás en Match 97.5 más pop, conéctate.

0: Hay cosas que seguramente no sabías de Tame Impala. A la 1:03 PM, lo platicamos en Match 97.5 más Pop. Conéctate.
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3: En tu radio, en Match 97.5 Más Pop, conéctate, Capital Cities con Safe and Sound. Hoy platicamos de Tim Impala y hay cosas que seguramente te resultan relevantes y que no conocías. Mi nombre es Julio Alvarado, como todos los días, de 10 de la mañana a 2 de la tarde contigo. Bueno, resulta que es solo una persona, Tim Impala, ¿no? Y aunque en los conciertos sí se presenta como una banda completa, pues en las canciones, digamos en el estudio de grabación, pues es el proyecto solista de Kevin Parker. Y entonces él es el que escribe, el que graba, el que canta y produce toda la música de forma individual. Pero, ¿de dónde surge el nombre de Tim Impala? Bueno, hace referencia al impala, un antílope africano, para justamente pues evocar esta idea de un animal salvaje, ¿no? Que ha sido domesticado. Y entonces él dice también que por eso Tim Impala refleja el equilibrio entre la naturaleza, libre de la música, y la producción detallada. Así las cosas, siempre buscar el equilibrio. Y aquí los tienes entonces, o aquí lo tienes, a Kevin Parker, Tim Impala, la canción Drácula. La escuchas en Match 97.5 Más Pop, conéctate ya casi.

Son canciones del recuerdo. En Match 97.5 más Pop, conéctate. Escuchaste a Black Eyed Peas con Pump It. 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Para ti, en Match 97.5 más Pop, conéctate, donde suena Benson Boone, Beautiful Things, canción 190 del día.

0: 97.5 más pop. Conéctate a la 1:44 PM. Platicamos sobre The Weeknd. Pues sí, el anunciado final de una era. Quédate aquí en Match 97.5 más pop. Conéctate.
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En Match 97.5 más Pop, conéctate. Temper City, Self-Aware, es lo que acabas de escuchar. Platicamos sobre The Weeknd y el fin de una era. Mi nombre es Julio Alvarado, estoy contigo de 10 de la mañana a 2 de la tarde, que ahora mismo se encuentra recorriendo estadios alrededor del mundo con su gira After Hours Till Dawn. Y entonces, fíjate, pues con ello es el cierre de la trilogía, que sí, sigue promocionando su sexto álbum, lleva por nombre Hurry Up Tomorrow, que fue lanzado a principio del año pasado. Y entonces, pues marca el final de una era, que mucho ya se había platicado acerca de cuando The Weeknd termine esta gira, ya no quiere que le llamemos The Weeknd. Pues quién sabe, en una de esas simple estrategia de marketing, puede ser. Mientras tanto, todavía se llama The Weeknd, el nombre artístico, entonces todavía podemos llamarle así. Aquí lo tienes con Save Your Tears en Match 97.5 más Pop, conéctate. Es la canción número 5.

0: Vámonos corriendo, te quedas en Match 97.5 más Pop, conéctate. Escuchaste a Guru Josh Project con Infinity, esta versión del año 2008. Te quedas con Avi Hernández de 2 a 6 de la tarde y Carla Márquez de 6 a 10 de la noche. Estoy contigo el día de mañana, esperemos que así sea. ¡Ay, mañana! Mañana tú. Mañana me toca venir temprano. Espero que no quedarme dormido, pero bueno. Mañana nos escuchamos a partir de las 6 de la mañana. Acá nos hacemos compañía. Que tengas una excelente mitad de semana. Disfruta mucho, pásala muy bien. Sigue en compañía de Match 97.5 más Pop, conéctate. Mi nombre es Julio Alvarado y como siempre te digo, lo que crees, creas. Cree en cosas bonitas para que cosas bonitas sucedan en tu vida. Nos escuchamos mañana. Adiós.
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2: Matcher, ¿cómo estás el día de hoy? Buenas tardes, soy Abby Hernández, conectando contigo hasta las 6 de la tarde. Oye, buenísimas noticias porque el día de hoy y hace unos momentos mi querido Sam Smith anunció su nuevo álbum que yo, mira, feliz, contenta. ¿Cómo estás el día de hoy, Matcher? Yo muy feliz. Como que estoy emocionada porque en esta nueva hora no solo vamos a platicar de Sam Smith, sino también te voy a invitar al Rockstar Fest Volumen 3. Que tengas una increíble tarde, Matcher. Gracias por conectar todos los días.

0: Estás escuchando Match 97.5 más Pop Connected to the Fate of Ophelia de Taylor Swift. Oye, Matcher, el día de ayer, nuestra artista Match Taylor Swift apareció en un evento sorpresa. Soy Abby Hernández, acompañándote hasta las 6 de la tarde, y así es, Matcher. Taylor Swift apareció de sorpresa en Tide End University, un evento anual de fútbol americano organizado por su prometido Travis Kelce. Y es que durante el concierto benéfico, la cantante, mi querida Lainey Wilson, es una cantante country matcher, anunció que tenía una invitada muy especial y de repente, Sasquatch, sale Taylor Swift. Y mira, me encantó porque ella cantó una canción que me parece perfecta, que es Love Story, y enseñó su anillo de compromiso. La verdad es que estuvo increíble, estuvo precioso y pues ya que se casen, ¿no? Porque hay rumores de que se van a casar los primeros días de julio. Entonces ya estamos a nada de la boda, si es que así va a ser, Match. Qué interesante. Vámonos con Enrique Iglesias, I Like It, sonando aquí en Match 97.5. Más pop, conéctate. Buenas tardes.
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Estás escuchando Match 97.5 más Pop. Conéctate, Beauty and a Beat de Justin Bieber y Nicki Minaj. Y oye, Matcher, ¿qué mejor forma de pasar una noche increíble que con buena música, amigos y una pista de baile? Soy Abby Hernández, conectando contigo hasta las 6 de la tarde. Y es que de eso trata la canción Beauty and a Beat de Justin Bieber junto a Nicki Minaj. Esta canción, Matcher, fue lanzada en 2012 y habla de disfrutar el momento, celebrar la juventud y dejarse llevar por la música. Y un dato curioso es que originalmente la canción fue escrita pensando en otros artistas, pero terminó en manos de Justin Bieber. Y me encanta, creo que le queda perfecto en el tono de voz y es una de las canciones más icónicas de Justin Bieber, la verdad. Vámonos con una canción icónica de una artista icónica, Please, Please, Please, de Sabrina Carpenter, sonando aquí en Match 97.5 más Pop. Conéctate en esta hora de música continua.

Estás escuchando Match 97.5 más Pop. Conéctate, You're Beautiful de James Blunt. Oye, Matcher, algo bastante beautiful es que te voy a decir cómo es que te puedes llevar un mini proyector Match. 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Vámonos con una canción que me encanta, que justamente habla de cómo enamorarte de las personas, cómo se siente enamorarse. So Easy to Fall in Love de Olivia Dean, sonando aquí en Match 97.5 más Pop. Conéctate.

Estás escuchando Match 97.5 más pop. Conéctate, We're Hold On de Bob Sinclair junto a Steve Edwards. Oye, Matcher, ¿y si todos nos detuviéramos un momento para hacer del mundo un lugar mejor? Soy Abby Hernández, contigo hasta las 6 de la tarde. Y este es el mensaje de la canción We're Hold On. Fue lanzada en 2006 y tiene la voz de Steve Edwards. Y la canción invita a reflexionar sobre el futuro, la responsabilidad que tenemos con las nuevas generaciones y la importancia de cuidar el mundo que les dejamos, Matcher. Una gran canción, si me lo preguntas, y la verdad es que el ritmo se siente como si fuera una canción de fiesta, pero en realidad la letra es mucho más importante que eso. Vámonos con Dua Lipa, Don't Start Now, sonando aquí en Match 97.5 más pop. Conéctate.

Estás escuchando Match 97.5 más Pop. Conéctate. Can't Get You Out of My Head de Kylie Minogue. Oye, Matcher, ¿qué crees? A mi querido Alex Warren le aplicaron una broma. Soy Abby Hernández, contigo hasta las 6 de la tarde. Y es que resulta y resalta que Alex Warren, nuestro artista Match, estaba presentando su canción Ordinary, pero su banda le jugó una broma y le cambió la canción a la canción de Dancing Queen de ABBA en el escenario. Y nada más se ve la cara de Alex Warren molesto, pero al mismo tiempo se estaba divirtiendo increíble. Vámonos con Ordinary de Alex Warren, sonando aquí en Match 97.5 más Pop. Conéctate.

Estás escuchando Match 97.5 más Pop. Conéctate, Clocks de Coldplay. Oye, Matcher, ¿alguna vez has sentido que el tiempo corre más rápido de lo que puedes seguir? Soy Abby Hernández, contigo hasta las 6 de la tarde. Y es que esa sensación inspiró Clocks, una de las canciones más emblemáticas de Coldplay. Esta canción, Matcher, fue lanzada en 2002 como parte del álbum A Rush of Blood to the Head. Y es que la canción habla de la presión del tiempo, las decisiones difíciles y la búsqueda de sentido en medio de caos. La verdad es que esta canción, Matcher, y el instrumental, no sé, son dueños de mi corazón. Me fascinan, me encantan. Como que me imagino un edit. Ya ves que yo te platico que me gustan los edits de TikTok. Ay, pobrecita. Vámonos con Bebe Rexha y Faithless New Religion, sonando aquí en Match 97.5. Más Pop, conéctate. Buenas tardes.

0: Estás escuchando Match 97.5 más Pop, Conéctate Perfect de Ed Sheeran. Matter, vamos a iniciar una nueva hora y en la siguiente hora muchas sorpresas para ti.
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3: Matcher, ¿cómo estás el día de hoy? Buenas tardes, soy Abby Hernández, conectado contigo desde las 2 hasta las 6 de la tarde. La verdad es que estoy muy contenta de estar esta nueva hora contigo y oye, muy emocionados por el partido de hoy. Yo he visto mucha gente, pues ya sabes, con la playera de nuestra selección y estoy emocionada y también deseo que ganen. Mira, aquí hay muchas apuestas aquí en cabina. ¿Tú quién piensas que va a ganar, Matcher? No sé, yo diría algo, pero es que no le sé al fútbol. Entonces, mira, mejor no digo nadota. Que tengas una increíble tarde, Matcher. Gracias por conectar, te mando un fuerte abrazo.

Estás escuchando Match 97.5 más Pop. Conéctate, Hear Me Now de Alok Siva y Bruno Martini. Oye, Matcher, ¿alguna vez has sentido que nadie escucha lo que realmente quieres decir? Soy Abby Hernández, contigo hasta las 6 de la tarde. Y es que esa es la idea detrás de esta canción, Matcher. Porque esta canción fue lanzada en 2016 y habla de una persona que busca ser escuchada y comprendida mientras persigue sus sueños, incluso cuando otros dudan de ella. Y la verdad es que tiene un mensaje de perseverancia increíble. Y no sé tú, pero esta canción a mí siempre me hace sentir como feliz, ¿sabes? Como que es una comfort song, la verdad. Vámonos con Brunito Mars, I Just Might, sonando aquí en Match 97.5 más Pop con

0: Estás escuchando Match 97.5 más Pop. Conéctate, Wildflower de Billie Eilish. Matcher, en un ratito más vamos a platicar de Harry Styles porque lo captaron corriendo alrededor del estadio donde se iba a presentar.
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0: 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Y sigamos con la mejor música, Matcher.

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1: Estás escuchando Match 97.5 más pop. Conéctate a Adore You de Harry Styles. Oye, Match, Harry Styles fue visto haciendo algo bastante interesante. Soy Abby Hernández, conectando contigo hasta las 6 de la tarde. Y es que el precioso Harry Styles, ex integrante de One Direction, fue visto corriendo unos 10 kilómetros desde Hampstead hasta el estadio Wembley antes de su show agotado en Londres. Y es que el artista de 32 años, Match, se sabe que le encanta correr, que le encanta todo esto, pues ya sabes, de ser chico fit. Y la verdad es que se ve muy bien y me dio muchísima ternura, pero también admiración, porque sabemos que el show dura unas casi 3 horas y todavía correr antes es como, híjole, qué buena condición física tienes, Harry Styles. Vámonos con Baby Doll de Dominic Fike, sonando aquí en Match 97.5, más pop, conéctate.

Estás escuchando Match 97.5 más Pop. Conéctate, Yummy de Justin Bieber. Oye, Matcher, ¿puede una sola palabra convertirse en un éxito mundial? Soy Abby Hernández, contigo hasta las 6 de la tarde. Y es que eso fue lo que logró Yummy, el sencillo con el que Justin Bieber regresó a la música en 2020 tras varios años enfocado en su vida personal. Y la canción es una declaración de amor y atracción hacia su esposa, Hailey Bieber. Y me encanta, Matcher. Yo siento que es una relación bastante bonita, pero también medio funable. Ahí sí te voy a decir, no sé por qué, me gusta pero no me encanta, ¿sabes? Ese es el término que yo usaría. ¿Tú qué opinas de esta relación, Matcher? Cuéntame a través de mis redes sociales, @avis_hrd y Match Radio HQ. Vámonos con Calvin Harris y Rihanna, This Is What You Came For. Bye.

0: Estás escuchando Match 97.5 más Pop, Conéctate, Memories de Maroon 5. Y Matcher, en un ratito más vamos a platicar de nuestros iHeartRadio Music Festival 2026.
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Estás escuchando Match 97.5 más Pop. Conéctate, Swim de BTS. Y oye, Matcher, vas a poder escuchar a BTS en vivo por toda la cadena Match. Soy Abby Hernández, conectando contigo hasta las 6 de la tarde. Y así es, Matcher, este viernes 18 y sábado 19 de septiembre, por toda la cadena Match, tenemos nuestros iHeartRadio Music Festival 2026 con BTS, Benson Boone, Goo Goo Dolls, Major Lazer, Sarah Larson y muchos artistas más. La verdad va a estar increíble, Matcher, y me emociona muchísimo, claro, BTS. Y ya, es todo, pero mira, me emociona bastante. Vámonos con Eminem, una canción que lo llevó al estrellato. Without Me de Eminem, sonando aquí en Match 97.5 más Pop. Conéctate.

0: Estás escuchando Match 97.5 más Pop. Conéctate, The Cure de Olivia Rodrigo. Matcher, matcher, matcher. ¿Y ustedes qué? Oye, no, vamos a iniciar una nueva hora y la verdad me pone muy feliz porque esta nueva hora la vamos a iniciar con una canción del amor de mi vida, Michael Jackson.
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5: Matcher, buenas tardes. ¿Cómo estás el día de hoy? Soy Abby Hernández, conectando contigo hasta las 6 de la tarde. Muy emocionada, muy contenta de estar el día de hoy contigo. No sé, me pone muy feliz estarte acompañando en tus tardes, Matcher. ¿A dónde vas el día de hoy? ¿Qué planes tienes? O no sé, imagínate que sales de viaje hoy. Mucha suerte en lo que sea que estés haciendo, mi Matcher. Te mando un fuerte abrazo y sobre todo desearte un increíble día. Vámonos a escuchar al amor de mi vida, Michael.

Estás escuchando Match 97.5 más pop. Conéjate, Drácula de Tame Impala. Oye, Matcher, ¿has sentido que a veces una canción puede sentirse como un sueño extraño del que no puedes despertar? Soy Abby Hernández, conectando contigo hasta las 6 de la tarde. Y es que esa es la vibra que la canción Drácula quiere, pues, demostrar, Matcher. Y un dato curioso es que Tame Impala no es una banda tradicional. Así es, Tame Impala es una banda. Detrás del proyecto está principalmente Kevin Parker, quien compone, graba y produce casi toda la música por su cuenta. La verdad me llama la atención, Matcher, porque te voy a ser 100% honesta. Antes de investigar, yo creía que Tame Impala era un cantante. La voz de Tame Impala, ¿sabes? Yo creía que era así, pero realmente ya descubrimos el día de hoy que Tame Impala realmente es una banda. Claro, conformada por una persona, pero es una banda, según Kevin Parker. Interesante. Me encantó. Dice, no soy cantante, soy banda. Y yo, ah, órale, va que va. Vámonos con Ariana Grande, Woolless Time, sonando aquí en Match 97.5. Más pop, conéctate. Qué preciosa canción para esta tarde.

Estás escuchando Match 97.5 más pop. Conéctate. Back to Friends the Summer. Qué preciosa canción. Oye, Macho, a ver, ¿es posible volver a ser solo amigos después de cruzar la línea del amor? Ay, ya te vi, ya te vi. ¿Qué te pusiste a pensar? Soy Abby Hernández, contigo hasta las 6 de la tarde. Y es que esa es justo la pregunta que plantea Back to Friends, uno de los temas más emotivos del cantante y compositor Summer precioso. Y la canción habla de una relación que cambió para siempre después de haber compartido sentimientos profundos. Y la idea de regresar a una simple amistad parece imposible. Es que óyeme, sí, no, no inventes. O sea, si yo te digo, no regreses con el ex, la ex, no seas amigo de tu ex, pues menos. Imagínate que eran mejores amigos. No es caso particular, por si alguien me está escuchando, que tú sabes quién eres. Pero imagínate ser mejores amigos, pues sentir todo y después, no, como que no. Qué triste, qué triste. Eso rompe mi corazón. Justamente vamos a poner una canción que habla de romper el corazón. Break My Heart, de Dua Lipa. Sonando aquí en Match 97.5 más Pop, conéctate. Espero tengas una increíble tarde, Matcher.

0: 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Y sigamos con la mejor música, Matcher.
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Estás escuchando Match 97.5 más Pop. Conéctate, Feel Good in the Gorillaz. Oye, Manager, ¿qué crees? Taylor Swift el día de ayer hizo una aparición sorpresa. Soy Abby Hernández, acompañándote hasta las 6 de la tarde. Y es que Taylor Swift apareció de sorpresa en Tide End University, un evento anual de fútbol americano organizado por Travis Kelce, su prometido. Y es que durante el concierto benéfico hubo una cantante country llamada Lainey Wilson y anunció que tenía una invitada muy especial. Todo ahí estaba tranquilo, Matcher. Y de repente que aparece la estrella de pop Taylor Swift, provocando una enorme ovación del público, Matcher. Y es que nuestra artista Match no solo hizo eso, para nada. Cantó la canción Love Story, y te doy mini contexto rápido, Matcher. En esa canción Taylor Swift habla de cuando alguien le pide matrimonio, y ella muy feliz, muy contenta, estaba presumiendo su anillo de compromiso con Travis Kelce. Oye, qué felicidad, es lo que te platicaba hace unos días. Yo me siento la más contenta porque yo me sé toda la historia de Taylor Swift, que cuál ex, que qué ex le hizo esto. Yo soy así, Matcher, yo soy Swiftie de corazón. Entonces como que siento que poco a poco, o de manera sutil y de pequeño detalles, nos está haciendo parte de este gran amor. Vámonos justamente con Taylor Swift, The Fate of Ophelia, sonando aquí en Match 97.5. Más pop, conéctate, que tengas una gran tarde, Matcher.

Estás escuchando Match 97.5 más Pop. Conéctate. See You Again de Wiz Khalifa junto a Charlie Puth. Oye, Match, tengo una sorpresa para ti y es un mini proyector Match. Soy Abby Hernández, acompañándote hasta las 6 de la tarde. 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Vámonos con Miley Cyrus, Flowers, sonando aquí en Match 97.5, más Pop, conecta. 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

0: Estás escuchando Match 97.5 más Pop. Conéctate, Take Me to Church de Hozier. Oye, Matcher, en punto de las 4:48 vamos a platicar de una canción para las personas que sobrepiensan absolutamente todo.
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0: Estás escuchando Match 97.5 más Pop. Conéctate, The Lazy Song de Bruno Mars. 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
4: Matcher, ¿cómo estás el día de hoy? Buenas, buenísimas tardes. Soy Abby Hernández, acompañándote hasta las 6 de la tarde. Eso significa que empezamos nuestra última hora del día juntos. Así es, mi Matcher, pero no te preocupes, yo te acompaño con la mejor música y los mejores datos curiosos. No olvides seguirme en redes sociales, me encuentras como @abby-hrb y Match Radio HQ. Oye, yo estoy muy contenta porque en dos canciones te voy a invitar al Rockstar Fest Volumen 3.

Estás escuchando Match 97.5 más Pop. Conéctate. So Easy to Fall in Love de Olivia Dean. Y oye, Matcher, prepárate porque viene uno de los festivales más poderosos del año. Soy Abby, contigo hasta las 6 de la tarde. Y así es, Matcher. Llega el Rockstar Fest Volumen 3 el 31 de octubre en la Velaria de la Feria. Y oye, el lineup está brutal porque viene Pericos, Auténticos Decadentes, Camilo VII, El Gran Silencio. 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Vámonos con Can't Stop the Feeling de Justin Timberlake, sonando aquí en Match 97.5. Más pop, conéctate.

Estás escuchando Match 97.5 más Pop. Conéctate. When Did You Get Hot de Sabrina Carpenter. Oye, Matcher, ¿alguna vez te has reencontrado con alguien y tu primera reacción fue, híjole, siempre fue tan guapo? ¿Qué pasó aquí? Soy Abby Hernández, contigo hasta las 6 de la tarde. Y es que de eso trata When Did You Get Hot, uno de los temas más divertidos y atrevidos de Sabrina Carpenter. Y la canción cuenta la historia de Sabrina al encontrarse con un conocido de hace años y darse cuenta que cambió por completo. A mí me encanta porque Sabrina reveló que la canción pasó por varias versiones antes de llegar al resultado final y que incluso estuvo cerca de no entrar al álbum, Matcher. Imagínate no tener When Did You Get Hot. Me encanta a mí esta canción porque yo siempre... Es que, mira, te lo voy a confesar. Yo siempre hago edits imaginarios en mi cabeza con las canciones. Entonces, siempre me imagino a los actores que me gustan con este tipo de canciones. Si no hubiera existido, no hubiera tenido esta canción para los edits. Vámonos con Justin Bieber. Ya después de confesarte esto, Stay sonando aquí en Match 97.5 más Pop Connect.

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Estás escuchando Match 97.5 más Pop con Ecope, Jamaican de Hugel y Solto. Y oye, Match, tenemos una sorpresa para ti. Soy Abby Hernández, conectando contigo hasta las 6 de la tarde. 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Vámonos con Katy Perry, Fireworks, sonando aquí en Match 97.5. Más pop, conéctate.

0: Estás escuchando Match 97.5 más Pop. Conéctate a Levels de Avicii. Y Matcher, en punto de las 5:45, vamos a platicar de Olivia Rodrigo porque está haciendo cambios enormes en la industria musical.
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0: 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Y sigamos con la mejor música, Matcher.
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Estás escuchando Match 97.5 más Pop. Conéctate, Drop Dead de Olivia Rodrigo. Oye, Matcher, Olivia Rodrigo está haciendo cambios importantes en la industria musical. Soy Abby Hernández, conectando contigo hasta las 6 de la tarde. Y es que Olivia Rodrigo acaba de anunciar el Daisy Chain Fields Festival, que es su propio festival de música con un cartel compuesto en su totalidad por mujeres. Y el 100% de las ganancias por venta de boletos será donado a organizaciones que apoyen a mujeres y niñas jóvenes. Y a mí me encanta, Matcher, porque se nota que Olivia Rodrigo lo hace de todo corazón. Yo la amo, se me hace una mujer increíble. Vámonos con One More Time de Daft Punk, sonando aquí en Match 97.5. Más pop, conéctate.

0: estás escuchando Match 97.5 más Pop. Conéctate, New Religion de Bebe Rexha junto a Faithless. Matcher, yo con esta canción me despido, pero te quedas con un especial para mis fanáticos del K-Pop. Un especial que solo tenemos aquí en Match. El día de mañana yo estoy contigo de 12 a 6 de la tarde. Muchísimas gracias por conectar todos los días. Te quiero mucho, Matcher. Bye, bye.
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